0: Topp 30.
1: Plass nummer 21.
2: Damos todos nuestros servicios.
3: Gracias.
4: Ah, muchas gracias también. Eso es horrible.